0: para mi perro también, ¿eh? Para mi perro también. Vamos a hacer una paella como Dios manda. ¿Cómo es que yo no me voy a poner con las cosas estas?
1: Te ayudo, ¿lo hago yo?
0: No.
1: Bueno, ¿le vas a echar la langosta?
0: Con la langosta, pero está conmigo que tiene que salir esto. Pues sí, pero hay que darle a la canelita un poco la langosta, ¿eh?
1: No me enfades, ¿eh?
0: Pero si comen un poquito.
1: Me enfades con perros y me da la langosta.
0: Mira, tu hermana no tiene que tener la...
1: ¿Cómo que su hermana? ¿Cómo que su hermana?
0: Porque es mi hija.
1: No. Pues mira, podrías haberla cogido otro color.
0: Ay, ay, ay, ya. Ven la mamá, que estamos hablando de ti. Y tú eres de color canela, mi niña mía.
1: Ay.
0: Saca la langosta.
1: ¿Dónde está?
0: En la nevera. Y ponla en un... Venga, Canelita, ahora haz la vida de perro.
2: ¿Te acuerdas?
1: Todos por la mañana desayunando de Squid. Todos.
2: Yo no lo mandaba para ti, se lo comían todos.
1: Todos. Tú fuiste a la... al supermercado, lo viste.
2: En Tenerife.
1: Y compraste toda la tienda de Squid.
2: Yo decía a mi madre, cómprale esto a la niña. Y ella te compraron.

0: tu madre. Y salías en la tele, y salías en los anuncios, toda la ciudad llena de anuncios. ¿Verdad? Y yo no iba. no podía.
1: Realmente, bailando, estaba en otro mundo.

edificio. Yo vi encima del escenario una fuerza de la naturaleza que dio a la casualidad que por fuera se parecía a mi madre. La imagen era mi madre, pero no era mi madre.

0: sacarlos uno de ahí. Pues lo que yo sentía. Muy bien, definido.
1: Pues yo no entendía nada. Yo solamente sentía eso y no entendía nada. Y yo decía, no la va a matar.

0: que me sentía muy bien cuando me sentía en ese sitio donde podía improvisar y estaba en ese sitio donde estaba.
1: Potencia creadora.

0: Pues lo que yo sentía. Todo me sentía como una huérfana sin nada.
1: ¿Sabes qué pasa? Que cuando estás dentro de una situación como esa, no eres consciente de nada.

0: continuo. Por eso en el baile se expresan muchas cosas, hija.
1: Y el baile en cualquier expresión artística.
0: Y la verdad es que